0: será el señor Ramón.
1: Ahora exacta será la 4 y 20.
0: La primera llamada, ¿con quién hablo?
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0: Sí, te oigo. ¿Con quién hablo?
3: Te habla Tagante Jiménez Carmen de la Cruz Vázquez, Rosario Figueroa Vázquez Sánchez.
0: Dios mío, ¿y dónde eres, mi amor?
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0: será el señor Ramón.
1: Ahora exacta será la 4 y 20.
2: La primera llamada, ¿con quién hablo?
3: No,
2: la próxima llamada. Llamado, ¿con quién hablo?
4: Hola, ¿usted me oye?
2: Sí, te oigo. ¿Con quién hablo?
4: Te habla Tagante Jiménez Carmen de la Cruz Vázquez, Rosario Figueroa Vázquez Sánchez.
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